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Gracias. Rock and Corda, fuerte el aplauso para ellos.

0: vamos ahora. 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
1: Muy buenos días, ¿cómo estamos? Un gusto saludarlos, un placer nuevamente estar junto a todos ustedes. Bienvenidos, comenzamos nuestro programa. Los vamos a estar acompañando hasta las 10 de la mañana con la información, con las novedades. Por supuesto, el aporte de todos ustedes a través de los mensajes que nos llegan y la música que acompaña este encuentro a través de la 93.5 Mágica FM. ¿Cómo estamos?

0: tiempo. La temperatura actual 10 grados 4 décimas. La máxima prevista para hoy 23 grados. El cielo está nuboso. Hay alguna probabilidad de precipitaciones para esta jornada. Para mañana viernes 12 la mínima, 23 la máxima. Cielo nuboso, periodos de cubierto, baja probabilidad de lluvias, nieblas y neblinas. El sábado 12 la mínima, 21 la máxima, con cielo nuboso, periodos de cubierto, baja probabilidad de precipitaciones por la mañana, hacia la tarde, algunas lluvias escasas y aisladas. El domingo, alta probabilidad de lluvias, con una máxima prevista de 17 grados, la mínima 13. Para lunes, martes y miércoles, de acuerdo al pronóstico extendido, las temperaturas máximas no superarán los 15 grados, la mínima entre 7 y 8 grados. Algunas lluvias para el inicio de la próxima semana, principalmente lunes y martes.
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0: Habló el presidente sobre la camioneta. Sigue el tema de la camioneta y dijo que decidió donarla para aventar cualquier tipo de especulación posterior. Yamandú Orsi habló de forma breve sobre la camioneta. Lo hizo ayer con periodistas en rueda de prensa. Fue consultado si hubo un error en la comunicación que hizo y expresó quizás sí. El presidente Orsi explicó ayer por qué decidió donar la camioneta Hyundai a ANEP. Aventamos cualquier tipo de especulación posterior, señaló en una rueda de prensa. El mandatario dijo que resolvió que el vehículo fuera para la ANEP por la necesidad que tienen. Me enteré de una necesidad concreta de la ANEP y por otro lado creo que aventamos cualquier tipo de especulación posterior, sostuvo. Yo me crié toda la vida con un solo auto, teníamos eso en mi casa y lo resolvíamos. Yo lo puedo resolver con lo que tengo, agregó el presidente Yamandú Orsi. Para el senador García, se está afectando la credibilidad de la presidencia. El proceso no ha podido ser explicado, está cargado de opacidad. Cuando salieron a defender al presidente, lo enterraron, dijo García. La oposición critica lo que ha sido la forma en que ha comunicado todo este tema la presidencia de la República y cómo esto ha afectado al presidente Yamandú Orsi. También se va a insistir con pedir algunas explicaciones y la Junta de Transparencia y Ética Pública informó que hay 6 denuncias anónimas sobre este tema y que mañana serán analizadas en su totalidad. Son las 8 de la mañana, 14 minutos.

Otra de las noticias destacadas se conoció ayer por la tarde que finalmente Jorge André Arrascaeta irá al Mundial. La Asociación Uruguaya de Fútbol confirmó la lesión, pero aclaró que se mantiene la convocatoria. Recordamos que el futbolista...

convocado Marcelo Bielsa. Son las 8 de la mañana, 19 minutos. Estamos aquí en la 93.5. Estamos con ustedes. Nos comunicamos a través del 092-999-93.5.

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Seguimos en la mañana aquí en la 93.5. Vean ustedes, estaba recorriendo las redes y encontré lo que se publicó hace instantes. Tiene que ver con, ayer por la tarde mejor dicho, con el informe de Opción, la consultora que hizo una medición sobre la gestión del presidente Orsi, y crece la desaprobación del presidente. Los uruguayos tienen una visión negativa. Y esto, esta medición se hizo antes del episodio de la camioneta. La encuesta no incluyó esta polémica en torno a la adquisición del vehículo por parte del presidente de la República. Pero los datos que presentó Opción, publicados ayer, es un informe de opinión pública sobre la aprobación del gobierno de Yamandú Orsi. Es un 30% de los encuestados dijo que su percepción no es ni buena ni mala, o su evaluación, debí decir, sobre la gestión de gobierno. El 16% la calificó como buena, el 26% como mala. El 22% dijo muy mala y el 4% muy buena. El resto de las respuestas no contestaron o no dijeron no saber respecto de este tema. Es decir, hay una franja negativa, reiteramos, muy mala 22%, mala 26%. Y en lo que se respecta a buena, un 16%, ni buena ni mala, es gente que no, digamos, no se expresa, es un 30%, es un porcentaje bastante alto, mirando la división de este informe. Desde febrero de este año hasta ahora, hasta el mes de mayo, la evaluación positiva pasó de un 23% a un 20%. La negativa subió del 38% al 48%. Según el voto en las elecciones de octubre del año 2024, la aprobación fluctúa. Dentro de los Frente Amplistas, el 38% tiene una percepción positiva del gobierno, un 42% una neutra y un 19% negativa. Por otro lado, el 74% de quienes votaron a partidos de la coalición republicana perciben negativamente la gestión del presidente Yamandú Orsi. Del resto, el 18% tiene una visión neutra y un 7% una visión positiva. Según Opción, el gobierno se halla en una fase recesiva en lo que se refiere a su imagen de gestión ante la ciudadanía, con un saldo negativo y un deterioro progresivo. Si bien es esperable una caída de la aprobación al avanzar rumbo a la mitad del mandato, en este caso se trata de una tendencia particularmente acentuada, fundamentalmente en lo que refiere a la desaprobación, que aumentó 28 puntos porcentuales en la comparación punta a punta. La otra tendencia particularmente destacable es la pérdida de respaldo dentro de su propio electorado. Actualmente solo aprueban al gobierno 4 de cada 10 votantes Frente Amplistas, según la consultora. Este trabajo es una muestra de 869 casos en total, realizada entre el 21 y el 27 de abril y entre el 23 y el 28 de mayo. El trabajo fue en forma telefónica.

0: Se está dando la desde hace un tiempo, ya hace mucho tiempo, los vecinos de las zonas de balnearios organizarse en comisiones y teniendo en cuenta que son personas que no habitan todo el año en esos lugares y sí lo hacen en temporada o algunos fines de semana, hay un tema de preocupación por la seguridad. Tal el caso de los vecinos de Santa Regina, que están en una campaña para instalar cámaras de seguridad. La Comisión Promejoras de Santa Regina lleva adelante esta campaña de colaboración para financiar la instalación de cámaras de seguridad en ese balneario, porque se han registrado, lamentablemente, robos en algunas viviendas de uso vacacional. Esta iniciativa surge tras una serie de reuniones donde han participado residentes de esa zona y obviamente han pedido asesoramiento a quienes están en el tema de la seguridad. Y bueno, y una de las posibilidades que se maneja es tener las cámaras que contribuye a dar seguridad y a dar aviso cuando hay algún movimiento extraño. Se ha trabajado para la adquisición ya de las primeras cámaras que se realizan gestiones también para que las autoridades departamentales, en este caso del municipio de Colonia Valdense, colaboren y que la Intendencia de Colonia pueda generar con el equipo de electrotecnia los espacios indicados para la ubicación de las mismas, teniendo en cuenta que son espacios públicos. Y, por supuesto, todo el asesoramiento del Ministerio del Interior por lo que se considera puntos estratégicos para la instalación y con las autorizaciones necesarias. Se está buscando, entonces, reunir fondos para cubrir los costos de instalación.
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1: Ven algunos mensajes que están llegando respecto de los temas que hemos estado compartiendo esta mañana. Uno de ellos es los resultados de estas encuestas y señala que hay que, o por lo menos en la visión de este oyente, que estos votantes del Frente Amplio que están disconformes con la gestión, quizás no tuvieron en cuenta que es un gobierno sin mayorías parlamentarias y que el plan de Orsi era un plan de centro con pocas transformaciones y cambios y más vinculado no avanzar en reformas tan hacia la izquierda y sino más hacia el centro, según el análisis que hace este oyente, pensando o tratando de interpretar lo que ha sido o lo que es la disconformidad de estos encuestados que, votando al Frente Amplio, encuentran o no encuentran conformidad en lo que están viendo. También hablábamos la semana pasada con Constanza Moreira y con Óscar Andrade que ha habido problemas, y ellos reconocen problemas en la comunicación. Ha habido logros, cambios, instancias que son positivas y que forman parte de la prédica Frente Amplista, que no llegan a la población porque no se les está informando y porque además en el proceso se están empezando a dar en estos momentos, o se empiezan a dar en estos momentos. Entonces, ellos entienden que el Frente Amplio no ha, o el gobierno y los Frente Amplistas no han sabido llegarle a los uruguayos en la medida. También debemos reconocer y con mucho gusto comentar con ustedes que los errores que se cometen o que se han cometido parte de la gestión vienen de la propia gestión. Es decir, situaciones no cuidadas a la hora de no proteger a la figura del presidente de la República, dejarlo muchas veces mal parado en cuanto a algunas declaraciones, algunas decisiones que ha tomado el propio Yamandú Orsi, que no han sido, digamos, bien recibidas por el común de los uruguayos o la mayoría de los uruguayos. Y a veces no tener en cuenta aspectos como, por ejemplo, este que hacíamos referencia de la adquisición de un vehículo. En este caso, lo del vehículo lo estaba midiendo Factum. Ayer escuchábamos a Botinelli anoche en BTV y decía el analista político, el presidente en su laberinto, y hay un informe que está colgado en la página de YouTube de BTV donde en unos 13, 14 minutos expone lo que desde el punto de vista del análisis político genera todo este tema. Porque es caldo o material para que la oposición mantenga un tema que, si se quiere, sería menor, porque estamos hablando de un hecho que no reviste, comparado con otras cuestiones que se siguen investigando, que se han denunciado en lo que se habla de corrupción en otras administraciones. En este caso es un tema que sale a la opinión pública o sale a la luz pública porque desde el propio gobierno presentaron los datos de lo que se había hecho. Es decir, no se investigó algo que estaba oculto, sino que era algo que estaba a la vista de todos. Por eso se entiende que aquí no se quiso hacer una trampa, sino que se actuó entendiendo que eso no podía afectar la imagen del presidente. De hecho, desde el punto de vista legal, lo explicaba Jorge Díaz, al no ser funcionario público todavía, porque la gestión o la adquisición lo hizo antes de ser presidente, pero ya había sido investido por la Corte Electoral porque ya había ganado la elección y porque iba a asumir el 1 de marzo y porque faltaba una semana para la asunción. Entonces, por aquello de ser, no solo ser, sino parecer. son, digamos, puertas abiertas o flancos débiles que quedan en torno a una figura presidencial. Esto con respecto a un hecho puntual, porque después está el ir y venir, el decir y desdecirse, el ir para atrás y para adelante. Eso también genera ese caldo de cultivo que hacíamos referencia. Pero estas mediciones son anteriores, es decir, las mediciones anteriores, ¿por qué dan esa disconformidad? Porque no se está viendo, o porque lo que se creía que iba a ocurrir no está ocurriendo, y porque la gente está o se siente insegura, porque lo que ve a su alrededor no le gusta, porque los montevideanos están muy enojados con la gestión de la intendencia, porque Mario Vergara todos los días o todas las semanas trata de salir a mostrar lo que se está avanzando en esa materia, porque el director que se encarga de la limpieza de la ciudad de Montevideo va a la Junta Departamental y explica los planes que se hacen y necesita apoyo económico para llevar adelante la transformación. Los ediles le hacen ver que es un desastre y que esto se ha ido acumulando a lo largo de todos estos años. Entonces el montevideano, que es la mayoría del país, incide, vota, comenta. El interior se ve muy preocupado por los temas de falta de empleo, porque además cierra una industria láctea histórica en la vida del país, una cooperativa en el departamento de Cerro Largo, porque el litoral uruguayo la está pasando mal con respecto al tema del empleo, porque Colonia por primera vez aparece en una situación de desempleo realmente que preocupa. Y entonces todo eso genera esto que estamos viendo con respecto a las respuestas en las encuestas. Y eso hay que reconocerlo. Lo hablábamos con los senadores acá, y ellos obviamente dicen que sí, y que hay responsabilidad de todos lados. Y que, bueno, están trabajando para que esto mejore, para que la situación cambie. El tema es que nosotros, los ciudadanos, los vecinos, y la queremos ya. Queremos que esté. O sea, nosotros nos convocan para votar cada 5 años, vamos y votamos. Y después que elegimos, bueno, ahora el trabajo de ustedes es solucionar los problemas. Y los senadores, los dirigentes Frente Amplista, dicen, tenemos que trabajar todos. ¿Cómo estamos?

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Se viene llevando a cabo una serie de actividades. Una de ellas tiene que ver con la interpretación del sitio Estancia Belén, Calera de las Huérfanas. Esto fue a raíz de una convocatoria del Ministerio de Turismo y la Intendencia de Colonia. Fue en la Casa de la Cultura de Carmelo, la instancia de validación de la interpretación del sitio Estancia Belén, Calera de las Huérfanas, llevó a un intercambio con actores locales e institucionales. Ahí estuvieron en representación de la Intendencia de Colonia el arquitecto Gabriel González, la arqueóloga Elena Valvé, de la Dirección de Planeamiento y Patrimonio. Estuvo el maestro Eduardo Barale y la profesora Debbie Schweck de la Escuela Taller de la Intendencia, la licenciada Andrea Jung y Marcelo Bruno por el Ministerio de Turismo y el alcalde de Carmelo. Además, técnicos del Consejo Ejecutivo Honorario. Esta Comisión Procalera de las Huérfanas tiene además autoridades que obviamente están trabajando en este tema. La instancia se cumplió, decíamos, en la Casa de la Cultura de Carmelo y vamos a procurar en estos días una charla, una conversación para ver cómo está avanzando ese tema en el departamento. Un sitio tan destacado que tiene que ver con una gran parte de la historia que ha quedado y que se encuentra ahí, digamos, en lo que es la etapa de investigación de esas ruinas. Pasamos a otro tema. La Intendencia de Colonia, a través de la Unidad Pymes, anuncia el calendario de actividades del programa Colonia está de ferias, que se va a llevar a cabo en diferentes localidades durante el mes de junio. Este sábado, en Carmelo, en la Plaza Independencia, paseo de compras, comenzando a la hora 10 hasta las 16 horas, en la Plaza Independencia de Carmelo. En Nueva Palmira, el paseo de compras palmirense de 10 a 17 horas en la Plaza Artigas. Reiteramos, este sábado en Plaza Independencia a partir de las 10 de la mañana y en Nueva Palmira a partir de las 10 de la mañana. En la Plaza Independencia en Carmelo y en la Plaza Artigas en Nueva Palmira. El domingo en Ombúes de la Valle, en calle Zorrilla de San Martín, Feria de Ombúes a partir de las 10 de la mañana. El otro fin de semana, el sábado 13 de junio, en Colonia del Sacramento, en el Centro Cultural Nacional AFE, a partir de las 12 hasta las 18. En Tarariras, en la Plaza Joaquín Suárez, encuentro de emprendedores de 11 a 18 horas. El sábado 20 de junio, nuevamente en Carmelo, en la Plaza Independencia, de 10 a 16. En Conchillas, en Casa Evans, será desde las 17 horas. Es una interesante oportunidad, entonces, que está promoviendo la Intendencia de Colonia. Además, se ha informado por parte de la comuna el cambio de fecha de lo que se denomina Jornada de Diseño y Planificación del Corredor Turístico Rural Verde. La Intendencia de Colonia, a través de la Dirección de Turismo, invita a participar de la Jornada de Diseño y Planificación para el Desarrollo del Corredor Turístico Rural Verde. Esta actividad será el miércoles 10 de junio en Bodega Turística Los Pinos. A las 18 horas y va a tener precisamente la oportunidad de trabajar en diseño y planificación en forma participativa con el codiseño del corredor. La segunda parte de la jornada va a ser el taller de visibilidad y promoción de la oferta rural y generación de valor regional en base a identidades productivas. La actividad estará mediada por la consultora especialista en planificación y diseño turístico, La Brújula Diseño Turístico.

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5: Bien, amigos, les comento que el Senado ayer aprobó por unanimidad el proyecto que refiere a viviendas desocupadas y en abandono. Esta ley de inmuebles con deuda compensable, trámite expropiatorio, abreviación, otorga herramientas a los organismos del Estado para resolver y ejecutar políticas que mejoren el entorno. Estuvimos en contacto con el senador Gustavo González, que mañana va a estar charlando con nosotros de este tema y obviamente temas de actualidad, pero principalmente el tema de la vivienda y esta decisión que se considera importante por parte del tema de vivienda. Avanzar para darle alguna solución en el tema de vivienda y vamos a estar hablando con el senador González. Hoy, actividad sobre salud y seguridad laboral e insalubridad. Esto va a ser en la sala de Antel a las 10:30 de la mañana con la presencia de José Lo López. Estará participando Pablo Abdala, Tatiana Antunes, Luis Puig, Carolina Alcuri. Son los diputados Pablo Abdala y Tatiana Antunes del Partido Nacional y el Frente Amplio. Estará el inspector general del Ministerio de Trabajo y la coordinadora de la Secretaría de Salud Laboral del PICNT. También está previsto la participación del presidente de INISA, la presidenta de la mesa sindical de INISA, vicepresidente del INAU y el secretario general del sindicato. Este tema tiene que ver entonces con salud, seguridad laboral e insalubridad con la organización del sindicato de los trabajadores del INAU. Es un conversatorio que precisamente parte de este tema. Es en la sala Idea Vilariño de la Torre de Antel y se va a estar desarrollando, reiteramos, hoy a las 10:30 de la mañana. Agradecemos la invitación, lamentablemente obviamente no podemos concurrir, pero vamos a tener algún aporte que nos permita conocer algún detalle de este tema. Seguimos aquí compartiendo la música. Recordamos que nos están quedando algunas entradas para el espectáculo de Los Mareados, que se desarrolla el día 14 aquí en el Bastión del Carmen, y ya tenemos algunos anotados que nos habían quedado. Vamos a ver si en el próximo bloque hacemos un sorteo más y cumplimos con los amigos que nos han mandado estas invitaciones para disfrutar de este show.

La delegación de nuestro departamento que se encuentra en el País Vasco, el gobierno de Colonia y el gobierno vasco acordaron cooperación en las mejoras para el frontón del Real de San Carlos. La delegación del gobierno departamental de Colonia, encabezada por el intendente Guillermo Rodríguez, viene manteniendo reuniones y una de ellas fue en la sede del gobierno del País Vasco. En esta oportunidad, según las noticias que llegan del viejo continente, acordaron la cooperación en las mejoras en el frontón Euskaro de Colonia y llevar a cabo además un acuerdo marco en temas culturales, deportivos y sociales. Y esta instancia recibió el apoyo y compromiso de ambos gobiernos.

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2: Y son las 9 de la mañana, 25 minutos. 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Sí, ahí está. Si contesta ¿cómo estamos?, ya se la gana automáticamente. ¿No? ¿Hacemos eso? Pero no doy ninguna pista más de las personas que se anotaron. Tienen que estar obviamente ahí escuchando la radio con el teléfono. Llamamos. Y si contesta ¿cómo estamos?, se gana la entrada. ¿Está bien? ¿Hacemos la prueba? Bueno, vamos a hacer el llamado. La llamada sorpresa. Empezamos con uno. Si ese no contesta, bueno, lamentablemente no gana. ¿Digo el nombre de la persona? No. Tengo que ponerla al aire, porque si no, ¿cómo sabemos? Contesta, ¿no? Ahí. Ahí no escucho. ¿Está sonando? Ahí está. Está sonando. ¿Cómo estamos? Tenés que decir. ¿Cómo estamos? Qué nervio, me pongo nervioso. Nunca lo hice esto. ¿Cómo estamos? No hay caso, ¿no?
0: La llamada sorpresa.
3: Bienvenido al
2: buzón. Bueno, está. Vamos, a ver, te paso el otro y probamos con el otro, porque hay otro.

0: Bueno, estamos ahí. Ya probamos con el primero. Lamentablemente no atendió. Ahora vamos con otro de los números de las personas que mostraron interés para participar por el sorteo de las entradas de Los Mareados. ¿Cómo estamos? Tenés que contestar. Tenés que estar escuchando la radio. Te estamos llamando a vos. La llamada sorpresa.
1: La llamada sorpresa.
0: ¿Cómo estamos?
2: Hola.
0: Hola. Ay. ¿Quién habla? Hola. ¿Quién habla? Ay, no. ¿Se cortó?
2: Hola.
0: ¿Sí, me escuchás?
2: Sí.
0: Sí, ¿quién habla ahí?
2: Daniel.
0: Ah, Daniel. No me digas que no estás escuchando la radio.
2: No.
0: Ah. ¿Qué radio escuchás de mañana vos habitualmente?
2: 93.5.
0: Ah, ¿y por qué no la estás escuchando ahora?
2: Y porque estoy en las líneas de salud pública.
0: ¿Cómo? ¿A dónde fuiste?
2: A salud pública, acá en Bue.
0: Ah. ¿Pero te sentís mal? ¿Te sentís bien?
2: ¿Eh?
0: ¿Estás bien?
2: Bien.
0: Ah, no, porque pensé que te fuiste a salud pública, pensé que tenías alguna enfermedad o algo.
2: No, vine a hacer una receta de un medicamento.
0: Ah, bueno, estás perdonado entonces, estás perdonado. ¿Estás perdonado entonces? ¿Estás perdonado? ¿Me escuchás bien?
2: No voy a hacer que saque algo.
0: Sí, la entrada para Los Mareados.
2: Mirá, justo hoy que no lo escuché todavía la...
0: Hola. Ay, se cortó.
2: Sí, te escucho.
0: Te ganaste una entrada. ¿Sabés por qué te la doy? Porque soy bueno, soy una muy buena persona. Porque el juego es que vos tenés que atender y decir cómo estamos. Pero como acá leí, después que vi el mensaje, que sos de Ombúes de la Valle, dije, le voy a dar la oportunidad. Porque si escribió desde Ombúes y tiene ganas de venir a Colonia a ver a Los Mareados, se merece una entrada.
2: Mira, justo no la escuché.
0: Bueno, escúchame, Daniel.
2: ¿Sí, te escucho?
0: Es el 14, es el otro domingo, ¿no? Este no, el domingo 14. ¿Cómo haces para retirar la invitación?
2: Hablo con un profesor que es de ahí, de Colonia.
0: Bien. ¿Va a quedar acá en la oficina de la radio? La dejamos a nombre tuyo.
2: Yo le digo al profesor mío.
0: Dale.
2: Al profesor de cafetería que es de ahí.
0: Dale, bárbaro.
2: Que la levante.
0: Bien, perfecto. Bueno, que la disfrute y que pase muy bien. Y vos tenés que andar con la radio siempre. Así sea, vas al baño, vas con la radio, vas a trabajar, vas con la radio. ¿A qué te dedicas vos, Daniel?
2: Para que te explico, voy para afuera.
0: Ah, bueno, está porque está claro. Está en el hospital, ¿no? Andar a los gritos. Obviamente. Ya te atendí.
2: Trabajo en un centro para niños capacitados.
0: Ah, mirá qué bueno. ¿A dónde? ¿Ahí mismo?
2: Ahí mismo.
0: Qué bien. Bueno. Bueno, ya tenés ahí... Tenés la posibilidad de contarle a todos que te vas a venir a Colonia invitado por Mágica FM a ver el espectáculo de Los Mareados. ¿Te gustan Los Mareados?
2: Siempre me gustó la murga.
0: Mirá qué bien.
2: Siempre.
0: ¿Saliste en carnaval alguna vez?
2: No, siempre iba a los carnavales a mirar la murga, siempre, porque me gustaba.
0: Ajá.
2: Esta tarde, cuando venga el profesor, le voy a decir ahora la una. Cuando venga el profesor, le voy a decir ahora.
0: Bien, me parece muy bien. Escuchame, y otra pregunta que te hago. ¿Cuál es tu murga preferida?
2: No tengo ninguna. Me gusta toda.
0: Uh-huh.
2: Toda me gusta.
0: Bueno.
2: Toda la que sea toda murga me encanta.
0: Está bien. No, porque ¿sabes qué? Porque para que te gane la entrada te iba a decir que tararearas una murga. Viste que acá somos malos, somos así.
2: Mirá que yo también soy un desastre.
0: A ver, te escuchamos.
2: No, soy un desastre cantando.
0: Te escuchamos un fragmento, una frase, un larareo, algo que se te ocurra.
2: Ahí sí que me mataste, no tengo ninguna. No me acuerdo de ninguna. No me acuerdo de ninguna.
0: Bueno.
2: No me acuerdo de alguna.
0: Ahora yo, colgamos. Yo ya le dejo acá a la secretaria la invitación para que la retires, tu profesor en este caso.
2: Dale.
0: Y después, tranquilo, cuando hagas el trámite, llegues a tu casa, ¿te acordás? Ah, me gusta tal murga. ¿Me la tararías y me la mandás en un audio? ¿Puede ser?
2: Dale, te lo mando por el número de la radio.
0: Claro, exacto. Sí, mandalo por ahí.
2: Yo la tengo agitado.
0: Dale, bárbaro.
2: Dale.
0: Un abrazo grande, querido.
2: Gracias a vos, Martín.
0: Bueno, que disfrute, que disfrute mucho. Bueno, gracias.
2: Gracias.
0: Daniel de Ombúes de la Valle. ¿Viste qué lindo? Estuve bien, ¿no? Porque, ¿sabés qué pasa? Leí el número... Y llamamos al número al azar. Después leí el mensaje Y decía de Ombúes, de la base, me dio como cosa, viste, que el tipo atendió la llamada. Y claro, me dio y dije, está, Ombúes de la base, vamos a darle. Mañana hacemos otro. Y estaban en el hospital. No va a poner. Estaban en el hospital, está perdonado. Bueno, mañana, mañana vamos a hacer otro juego de estos, de estas características. Me encantó. Vamos a hacerlo siempre. Me encantó. Ya le vamos a dar a nuestra secretaria para que se encargue de la entrega. ¿Cómo estamos?

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1: Bueno, mañana vamos a hacer el otro sorteo de los mareados. Estén atentos, ¿eh? Estén atentos porque se vienen las llamadas sorpresas y ahí hay que... Acá me propone un oyente, dice, ¿y nosotros que estamos todos los días podemos ir y pasar por la radio y decir, somos oyentes, venimos a buscar la entrada? ¿No? Sin necesidad de sorteo. Bueno, pero tenemos que hacer algún juego o algo. Me dicen acá, no te atiende porque está trabajando. Ah. ¿Qué hago? Mañana probamos de vuelta. Le damos otra oportunidad. Lo que pasa que... Yo qué sé. Sí, yo entiendo que esté trabajando, pero... Salvo que estés manejando un vehículo, si no podés atender. Estás en el laburo, yo qué sé, sos odontólogo, por ejemplo, estás escuchando la radio, suena el teléfono, ¿cómo estamos? ¿O qué otro trabajo incómodo puede ser que justo te llamen por teléfono para ganar un premio y no puedas atender? ¿Cuál sería? Si estás en una verdulería, podés atender. Estás despachando un kilo de manzana. Decir, ¿cómo estamos? Despachando un kilo de manzana, vamos arriba, ya está. Si estás en, ¿no?, una farmacia, lo mismo.
2: Trepado a un edificio.
1: ¿El qué?
2: Trepado a un edificio.
1: Trepado a un edificio. Sos limpiador de vidrios.
2: Otorrista,
1: boludo. O torrero. Está en una torre. Claro, está bien. Pero el que va manejando no puede atender. Obviamente no puede atender por un tema de seguridad, salvo que estacione y atienda y diga, ¿cómo estamos acá en el medio de la ruta? Bueno, está. Que, por ejemplo, yo que sé, el chofer de Compañía Colonia viene en el ómnibus, ve que le suena el teléfono y fue él el que escribió. Y dice, pa, me gané la entrada. Para el micro. Atiende, conversa conmigo. 15 minutos, llega tarde el ómnibus. Y culpa de este programa. Bueno, 9 de la mañana, 43 minutos. Acá me está escribiendo las... Qué increíble, nos están escuchando desde el Palacio Legislativo, Fernando. Bueno, saludos a la gente allá. Está aguardando el legislador, el senador González, para coordinar, me dice, el horario de mañana la entrevista, porque escucharon que mañana va a estar aquí en Mágica FM. Saludos a toda la gente del Palacio Legislativo. Gracias a Isabel Jorge, como siempre, por esta amabilidad. Seguimos. 9 de la mañana, 44 minutos.

Imagínate que sos Georgian de Arrascaeta, ¿no? Tuviste una lesión, te retiraste del entrenamiento, venís trabajando porque estás aquejado de una fractura en recuperación de clavícula. Te dicen los especialistas que en 2 días quedás bien, que después vas a poder empezar a entrenar, que seguramente no estés para el primer partido del Mundial, pero tenés chance por lo menos estar a la orden ya para ese encuentro, porque vas a poder tener contacto, es decir, todo lo que se trabaja para recuperar una fractura de esa índole. Y te fuiste con un dolorcito y los médicos te van a revisar y esto enciende las alarmas. Entonces ahí donde te están revisando los médicos tienen una tele prendida o una radio. Y de repente escucha que dice, se desgarró de Arrascaeta, queda descartado del Mundial. ¿Vos te imaginás lo que debe estar sintiendo ese muchacho en ese momento? Bueno, le preguntan a esa misma hora, un rato más tarde, había una reunión para programar y crear una comisión de trabajo por el Mundial 2030. Estaba el intendente de Montevideo, estaba Fernando Lorenzo en representación del Poder Ejecutivo y estaba el presidente de la Asociación Uruguaya de Fútbol. Después de hablar de toda esa comisión, le preguntan al presidente de la Asociación Uruguaya de Fútbol, le preguntan al presidente de la Asociación Uruguaya de Fútbol si de Arrascaeta queda desafectado del Mundial y si ya tiene pensado el trámite para nombrarlo en sustituto. Y el presidente de la AUF dice, bueno, yo me entero como ustedes de lo que sí, sé que está con un problema, lo están atendiendo, oficialmente todavía no hay nada. Al rato dice, bueno, es un tema muscular en el gemelo, no se ha tomado una decisión sobre su continuidad o no. Hay que esperar. A las 2 horas, 3 horas, así era la tarde, ya estábamos especulando quién iba a ser el sustituto de Arrascaeta, ¿no? Y hablábamos. Facundo Torres, dije yo. A varios colegas decían Facundo Torres por posición y por más o menos lo que había sido. Algunos decían, ahora es el momento de Naitan Nández. Yo les decía, no, Naitan Nández no, porque él lo ubica por el otro sector del campo de juego, no por ese lado. Suárez, decían, va, que es el momento de Suárez, es el momento de no sé quién. Bueno, todo era el momento de no me salía el nombre, Luciano Rodríguez. Bien. No va a haber cambios en la lista. De Arrascaeta sigue la orden. Obviamente se pierde la primera fase, pero hay tiempo para recuperar en caso de que Uruguay siga en el Mundial. O sea que todo lo que hicimos en el día de ayer, me incluyo, no pasó. Ahora, yo me imaginaba al jugador escuchando, porque el jugador escucha, lee Twitter, lee lo que está pasando. Y me imagino al jugador diciendo que quedó desafectado la selección, yendo a hablar con Bielsa. Dígame, profe, maestro, ¿me permite unos minutos? ¿Sigo yo? ¿Por qué? Le dice Bielsa. No, porque acá fulano de tal acaba de decir que estoy desafectado. Es muy gracioso, es muy gracioso. Otro de los temas que también me causó gracia, vos imaginate Messi tomando mate en la concentración, recuperándose de una lesión también. Y le dice, ¿qué va a hacer el lío? Le dice su amigo de Paul, que siempre andan para todos lados juntos. Dice, no, acá dice, voy a mirar un programa de televisión. Dice, no, pero no mire los programas argentinos, porque viste que están especulando. Vamos a poner otro medio. No, Uruguay no, dice, porque Uruguay están con el tema de Bielsa y todo eso. Y yo no. Vamos a poner el canal brasilero. Brasilero, le dice. Sí, vamos a ver qué andan diciendo los brasileros, porque Argentina y Brasil tienen como esa pica, ¿no? Y como Messi no se quiere pelear con Uruguay, porque es amigo de Suárez, y aparte tiene emprendimiento acá, dice, vamos a poner Brasil. Y de repente pone Brasil y ve a Lugano. Mirá la tota, dice Messi. A ver qué está diciendo este. Y aparece Lugano diciendo que este año, este mundial, es el mundial de Cristiano Ronaldo, porque le van a dar
para patear penales como hicieron con Messi. ¿No lo escuchaste? Como lo ayudaron a Argentina dándole todos los penales que le dieron a Messi. Entonces se armó un lío. Ahora no se habla de otra cosa que de las declaraciones de Lugano. Ayer, Totti Pazman, que estaba peleado con Fuchile porque tuvieron una discusión al aire por el tema de las estrellas, de las cuatro estrellas, si son reales o no, las estrellas que tiene el escudo de Uruguay, porque Pazman dice que son dos, que Uruguay tiene dos que son truchas, que en realidad no son mundiales, se amigaron. ¿Pero por qué se amigaron? Porque lo llamaron para preguntarle qué opinaba él si Argentina había sido ayudado para ganar el Mundial en la edición pasada. Bueno, está divino el clima previo a un Mundial donde de lo que menos se habla es precisamente de la pelota. ¿Cómo estamos?

Y ya nos vamos, nos estamos despidiendo. Ya llega nuestro compañero Aníbal Silva. Lamentablemente no podemos tener la instancia del la juntada del pase porque por licencia de los compañeros de producción de noticias de Radio Colonia, estoy solo en el informativo de Radio Colonia y tengo que salir volando para allá para poder cumplir con los horarios de los flashes informativos y entonces no tenemos la chance de la juntada con Aníbal. Pero ya la semana próxima lo arreglamos porque vuelve todo el equipo liderado por Federico Cabrera y vamos a tener la posibilidad de tener unos minutos más para charlar en el intercambio que tanto nos gusta a nosotros y por supuesto tanto disfrutan ustedes. Gracias por todos los mensajes, gracias por los saludos, gracias por la compañía. Nosotros hasta mañana nos estamos despidiendo. Los invitamos a que nos acompañen, sigan junto a nuestra programación. Mañana volvemos a las 8 aquí en la 93.5. ¿Cómo estamos? Si me invitan, vengo.

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Hola, hola, ¿cómo les va? Muy, pero muy buenos días. Bienvenidos a Mirada 360, bienvenidos a esta jornada del jueves con mucha humedad, 100% de humedad aquí en Colonia del Sacramento, 1025 hectopascales la presión a nivel del mar, 15 kilómetros por hora los vientos, la visibilidad es escasa porque ha habido muchísima neblina en toda la región. Nuboso con periodos de cubierto en esta mañana y también periodos de cubierto para la tarde. 23 de máxima, 10 de mínima. Para mañana viernes, muy similar a hoy, la temperatura máxima también será de 23 grados, la mínima de 12. El sábado, nuboso con periodos de precipitaciones aisladas de mañana, nuboso con periodos de cubierto en la tarde, según el Instituto Uruguayo de Meteorología. Estamos arrancando esta mañana de jueves aquí en Mágica, junto a ustedes para hacerle compañía hasta el mediodía, juntos en este Mirada 360.

Atención a las ferias de emprendedores en el departamento de Colonia. La Intendencia, a través de la unidad Pymes, está anunciando el calendario de actividades del programa Colonia está de ferias, que se llevará a cabo en diversas localidades del departamento durante el mes de junio. Estas ferias no son solo una magnífica oportunidad para disfrutar y apoyar el talento local, sino que también destacan la participación de decenas de emprendedores que ofrecerán una amplia gama de productos artesanales y mucho más. Sábado 6 de junio en Carmelo, domingo 7 de junio en Umbúes de la Valle, en calle Zorrilla de San Martín, el sábado 13 de junio en Colonia del Sacramento, en el Centro Cultural AFE, Tarariras, también el mismo sábado 13 en Plaza Joaquín Suárez. El sábado 20, otra vez en Carmelo, en Plaza Independencia, en Conchilla, en Casa Evans. Hay que destacar que no se puede perder esta increíble oportunidad de descubrir lo mejor del talento del departamento.

El presidente de la Junta Departamental de Colonia, Félix Osinaga, la edil Mónica Rivero, coordinadora del Partido Frente Amplio, el edil Eduardo Heblin, en representación del Partido Nacional, la secretaria general, Claudia Maciel, asistido por el director de Cooperación Internacional, el licenciado Alfredo Martínez, y el director de Cooperación Internacional del Gobierno Vasco, Javier Cortés, se reunieron con la Comisión Parlamentaria de Relaciones Internacionales del Poder Legislativo del País Vasco. Se generó un espacio de diálogo y cooperación donde se encontraron similitudes muy interesantes para diseñar una hoja de ruta para trabajar en conjunto. También hay que destacar que el intendente ha mantenido varias reuniones en el País Vasco porque el gobierno de Colonia y el gobierno vasco acordaron la cooperación en las mejoras para el frontón del Real de San Carlos. En primera instancia, se mantuvo una reunión con el director de Cooperación y Solidaridad, Javier Cortés, en donde se establecieron distintos temas, pero lo más importante es este acuerdo por el frontón del Real de San Carlos.

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Seguimos disfrutando de la comunicación aquí en la Mañana de Mágica. La policía investiga un video de menores con armas en medio de una fiesta clandestina. Estas cosas siguen pasando. La policía está investigando un video grabado en el barrio Causeglia, en el oeste de Montevideo, donde aparecen menores y mayores de edad armados durante una fiesta clandestina realizada en una vivienda de la zona. Las imágenes están en poder de los investigadores de la zona operacional 4 y forman parte de la investigación por los distintos episodios de violencia registrados en el barrio durante los últimos días. Según se informó, en el video se observa a varias personas manipulando armas de fuego de importante capacidad, entre ellas pistola Glock de 9 milímetros con cargadores extendido y tipo caracol. El caso tomó relevancia luego de una serie de tiroteos ocurrido la semana pasada en Causeglia, algunos de ellos en las inmediaciones de la escuela. Seguimos avanzando aquí en Mirada 360. Un saludo para toda la gente de Ombúes de la Valle que se está comunicando con nosotros.

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0: Un revés judicial para Wanda Nara en el lío que tienen con Mauro Icardi. El proceso de divorcio entre Wanda Nara y Mauro Icardi sumó un nuevo capítulo determinante en los tribunales europeos. En las últimas horas se conoció que el pedido de compensación económica que había presentado la empresaria ante la justicia de Italia no prosperó. Un importante fallo a favor del futbolista de nivel internacional. La conductora no logró convencer a los magistrados de que su expareja debía otorgarle una mantención mensual, la cual ascendía a una cifra de 250.000 euros. Tras analizar la situación financiera de ambas partes, las autoridades judiciales determinaron que no existían motivos válidos para que el deportista realizara semejante desembolso por los años compartidos en el matrimonio. En el programa Puro Show se dieron a conocer los fundamentos principales de la sentencia dictada por los jueces italianos. Entre los argumentos centrales, el tribunal remarcó que Wanda tiene ingresos muy elevados y detalló que la mediática posee importantes activos inmobiliarios en Italia y en Argentina.
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3: Oscar Andrade, senador, ¿cómo le va? Buenos días.
4: ¿Qué tal? Buen día. Un gustazo estar por acá.
3: Muchas gracias por la
4: visita. No, a ustedes por el espacio. Pero no hay duda que fue un avance que la negociación colectiva estableciera pautas diferenciales para los trabajadores de más bajos ingresos. Si el periodo anterior, a los que le fue peor, por abajo del promedio siempre, es a los que tenían menos, que haya una política salarial que diga, bueno, concentremos las mejoras salariales en los trabajadores que ganan menos de 40.000 pesos líquidos, que es un lote en Uruguay. Y eso reflejó, por ejemplo, en convenios colectivos a la alta en supermercados, en trabajo doméstico y en los rurales. Pero pues, y bueno, es una buena noticia tener buenos convenios colectivos, si alcanza, ¿no? Porque, a ver, recorriendo, cualquiera sabe que para que esos beneficios estén en los recibos de sueldo falta todavía un océano.
5: Falta muchísimo.
4: No alcanza con que se firmó un convenio colectivo. Y este otro proceso, una parte tiene que ver el gobierno, fiscalización, información, una parte del Frente Amplio, una parte del movimiento de trabajadores organizados. Ponete en los zapatos de la trabajadora doméstica que va y reclama las categorías del convenio colectivo y la echan. Para ella, ¿hubo un cambio? ¿Hubo una mejora? ¿No? Ponete en el trabajador rural que pasen los años y nunca le aparecen los beneficios del convenio colectivo. ¿Hubo un cambio? ¿Hubo una mejora? Y de esto, ¿no tuvimos experiencia en procesos anteriores de transformaciones que efectivamente lograron plasmarse y otras que quedaron a medio camino? Si no hay protagonismo social, nuestro proceso de transformaciones, ¿es de transformaciones? No es de transformaciones. Y la transformación real no se hace desde una perspectiva burocrática, se hace desde una perspectiva militante.
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Bueno, Ianto Ciavaglia lució una versión de una camiseta uruguaya muy linda. A medida que el clima mundialista empieza a vivirse con más fuerza, las redes sociales se convierten en el escenario perfecto, ¿no?, para mostrar el apoyo a la selección charrúa. En esta oportunidad fue Anto Ciavaglia al compartir en su cuenta de Instagram una serie de imágenes que no tardaron en volverse furor por su originalidad. La influencer uruguaya posó luciendo un outfit de impronta mundialista, pero adaptado a las últimas tendencias de la moda urbana. El conjunto elegido combinó jean claros de tiro bajo con cordones cruzados en los laterales. Bueno, Ciavaglia es mediática porque ha tenido relaciones con jugadores de fútbol uruguayo, no menos de dos muy conocidos jugadores de fútbol.

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Continuando con la gira del intendente de Colonia por el viejo continente, el presidente de la Junta Departamental Oxinaga, junto al intendente y los ediles, se reunieron en la sede de la UB 2030 de Naciones Unidas en Bilbao. Se reunieron con el director Arbiol de Put, director de la Agencia Vasca de Cooperación y Solidaridad, el Aquidencha, Javier Cortés, y también con el director de Acción Exterior y Multilateral del Gobierno Vasco, Asier Aretio. En la reunión se dejaron fijadas líneas de acuerdo para profundizar una cooperación rumbo al desarrollo sostenible. La Red UB Local 2030 es una comunidad global de territorios que actúan como centros de referencia para la implementación de la Agenda 2030 desde lo local. Estos UB funcionan como espacios de innovación, colaboración y aprendizaje compartido, conectando experiencias y soluciones entre distintas regiones del mundo. Los Local 2030 UB son nodos territoriales que conectan lo local con lo global, impulsando alianzas, generando conocimiento y promoviendo la acción conjunta para las redes globales desde una perspectiva local.

hablemos un poco del clima, porque ¿se viene un veranillo en junio? Las temperaturas por encima de lo habitual para esta época del año continuarán, por lo menos hasta el viernes, en Uruguay, según pronosticó el meteorólogo José Serra. De acuerdo a Serra, la temperatura de hoy se va a mantener en 23 grados como máxima en esta zona, un poco más en el norte. El especialista indicó que actualmente se observa nubosidad variable y cielos cubiertos en algunos sectores del territorio nacional, y además destacó que las temperaturas alcanzarán hoy los 23 grados y mañana también. En ese contexto, Serra describió al fenómeno como un pseudo veranillo muy pequeño en referencia a este breve periodo de temperaturas más elevadas en pleno otoño que se termina en el sábado, porque el domingo llueve y volvemos a tener bastante frío. 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

0: yo lo toqué así.
1: Luna y sol, eso está bueno. Pero,
2: bueno, en Punta del Este pasan cosas también. Allanaron la lujosa Art Tower en un operativo que incautó 57 kilos de cocaína en Maldonado, en este lujoso edificio. La policía de Maldonado detuvo a 15 personas e incautó 57 kilos de cocaína, 7,5 de marihuana, armas de fuego y una decena de vehículos durante una serie de allanamientos realizados ayer en el marco de la Operación Jacobo, una investigación que apunta a desarticular una organización vinculada a narcotráfico en el departamento de Maldonado. Los procedimientos fueron ejecutados por la Brigada Departamental Antidrogas en coordinación con la Fiscalía de Segundo Turno. En total se llevaron adelante 16 allanamientos en distintos puntos de Maldonado, incluyendo Punta del Este, en el edificio Art Tower, y los barrios Lausana, Maldonado Nuevo, Sarubi Rivera, Maldonado Park y Los Olivos.
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3: Para todos esos amores que dicen ser prohibidos. Y para todos esos que no pudieron ser. Esto dice así.

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1: 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Oye, esto va dedicado a todos los barrios de Puerto Rico.
2: Trujillo.
1: Dedicado al barrio de La Perla. Pocho, dile a Johanna que me haga un arroz con habichuela bien duro. Hey, un saludito a Josian, lo cogemos bajando. ¿Y tú? ¿Qué están mirando?
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Bueno, Federico Valverde hizo una promesa. Habló sobre ganar un título con Uruguay. Federico Valverde lentamente se transformó en figura y referente del Real Madrid y el volante abrió una ventana a su intimidad y habló de lo que implica portar el brazalete del capitán del equipo. Lejos de mostrarse cómodo como los elogios del futbolista, reconoció que se trata de una responsabilidad que muchas veces resulta tan pesada como deseada. Jamás se me cruzó por la cabeza ser capitán del Real Madrid. Es algo increíble y cada vez que me toca llevar la cinta lo disfruto al máximo. Cuando no la tenés, la deseás, y a veces cuando la tenés te genera también eso de querer tener un poco de paz, conlleva una banda de presión. Mis compañeros me dicen, Fede, anda a hablar, yo voy a hablar, pero poco, porque en inglés no me sale mucho más. Lo único que me sale es decir, please foul, foul, yellow. Bueno, Valverde también recordó una de las actuaciones más espectaculares de su carrera reciente, fue cuando marcó 3 goles ante el Manchester City. Pero con Uruguay, dijo que cambiaría todo por un título con Uruguay. Vamos arriba, a ver si llega el primer título para la selección charrúa.

0: Bueno, y una triste noticia porque ayer falleció Julieta de Nevi, actriz de Plop y conocida figura de la televisión uruguaya. La actriz uruguaya Julieta de Nevi murió a los 48 años. La noticia fue confirmada por su prima, la artista Gabriela Barbosa, a través de una publicación en redes sociales. Hoy la tristeza me invade nuevamente. Se fue mi prima Julieta. Nos criamos como hermanas, escribió Barbosa en su cuenta de Facebook. Recordamos que Julieta estuvo debutando primero con Cacho Bochinche, después estuvo en Plop y bueno, lamentablemente en esta lucha que tuvo contra una cruel enfermedad, ayer nos dejó.
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Le estamos poniendo punto final a esta edición de Mirada 360. Te recuerdo la temperatura máxima prevista para hoy, 23 grados, mínima 10, nuboso con periodos de cubierto en esta jornada. Mañana muy similar va a estar, lo único que la tarde ya va a estar un poco más nubosa con periodos de cubierto. Estamos en esta especie de veranillo donde supuestamente vamos a llegar a los 23 grados. Mañana volvemos para seguir mirando al mundo en 360 a través de Mágica 93.5.

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4: Oscar Andrade, senador, ¿cómo le va? Buenos días.
5: ¿Qué tal? Buen día. Un gustazo estar por acá.
4: Muchas gracias por la
5: visita. No, a ustedes por el espacio. Pero no hay duda que fue un avance que la negociación colectiva estableciera pautas diferenciales para los trabajadores de más bajos ingresos. Si el periodo anterior, a los que le fue peor, por abajo del promedio siempre, es a los que tenían menos, que haya una política salarial que diga, bueno, concentremos las mejoras salariales en los trabajadores que ganan menos de 40 mil pesos líquidos, que es un lote en Uruguay. Y eso reflejó, por ejemplo, en convenios colectivos a la alta en supermercados, en trabajo doméstico y en los rurales. No, pues sí, bueno, es una buena noticia tener buenos convenios colectivos, sí. Alcanza, ¿no? Porque, a ver, recorriendo, cualquiera sabe que para que esos beneficios estén en los recibos de sueldo falta todavía un océano.
6: Falta muchísimo.
5: No alcanza con que se firmó un convenio colectivo. Y este otro proceso, una parte tiene que ver el gobierno, fiscalización, información, una parte del Frente Amplio, una parte del movimiento de trabajadores organizados. Ponete en los zapatos de la trabajadora doméstica que va y reclama las categorías del convenio colectivo y la echan. Para ella, ¿hubo un cambio? ¿Hubo una mejora? ¿No? Ponete en el trabajador rural que pasen los años y nunca le aparecen los beneficios del convenio colectivo. ¿Hubo un cambio? ¿Hubo una mejora? Y de esto, ¿no tuvimos experiencia en procesos anteriores de transformaciones que efectivamente lograron plasmarse y otras que quedaron a medio camino? Si no hay protagonismo social, nuestro proceso de transformaciones, ¿es de transformaciones? No, no es de transformaciones. Y la transformación real no se hace desde una perspectiva burocrática, se hace desde una perspectiva militante.
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3: Oscar Andrade, senador, ¿cómo le va? Buenos días.
4: ¿Qué tal? Buen día. Un gustazo estar por acá.
3: Muchas gracias por la
4: visita. A ustedes por el espacio. Pero no hay duda que fue un avance que la negociación colectiva estableciera pautas diferenciales para los trabajadores de más bajos ingresos. Si el periodo anterior, a los que le fue peor, por abajo del promedio siempre, es a los que tenían menos, que haya una política salarial que diga, bueno, concentremos las mejoras salariales en los trabajadores que ganan menos de 40.000 pesos líquidos, que es un lote en Uruguay. Y eso reflejó, por ejemplo, en convenios colectivos a la alta en supermercados, en trabajo doméstico y en los rurales. No, pues sí, bueno, es una buena noticia tener buenos convenios colectivos, sí. Alcanza, ¿no? Porque, a ver, recorriendo, cualquiera sabe que para que esos beneficios estén en los recibos de sueldo falta todavía un océano.
5: Falta muchísimo.
4: No alcanza con que se firmó un convenio colectivo. Y este otro proceso, una parte tiene que ver el gobierno, fiscalización, información, una parte del Frente Amplio, una parte del movimiento de trabajadores organizados. Ponete en los zapatos de la trabajadora doméstica que va y reclama las categorías del convenio colectivo y la echan. Para ella, ¿hubo un cambio? ¿Hubo una mejora? ¿No? Ponete en el trabajador rural que pasen los años y nunca le aparecen los beneficios del convenio colectivo. ¿Hubo un cambio? ¿Hubo una mejora? Y de esto, ¿no tuvimos experiencia en procesos anteriores de transformaciones que efectivamente lograron plasmarse y otras que quedaron a medio camino? Si no hay protagonismo social, nuestro proceso de transformaciones, ¿es de transformaciones? No, no es de transformaciones. Y la transformación real no se hace desde una perspectiva burocrática, se hace desde una perspectiva militante.
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5: Hola amigos, bienvenidos a Impactos. Es un placer compartir muy buena música, compartir dos horas con comentarios, con todo lo que pasa en el mundo de la música aquí, con recuerdos inolvidables. Impactos comienza hoy con un grande, Hugel. Fue el responsable del mayor éxito del verano en Punta del Este, verano 2026. Jamaican Bam Bam. ¿Dónde está ahora Hugel? Está en Ibiza. Está en Jai. Es el DJ residente. Y a partir de esta semana estará todos los jueves del verano con sus grandes éxitos. Este es su nuevo hit, Hugel en Impactos.

0: Hugel ya está brillando en Ibiza. El DJ francés que se robó el verano en materia de éxitos con el suceso enorme de Jamaican Bam Bam comenzaba nuestra emisión de hoy. 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
0: La australiana Kylie Minogue tuvo un éxito bárbaro en el verano 2020 de Concierto Punta con esta melodía. Me siguen cantando. Magic.

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1: Mientras muchísimos DJs, los más importantes del mundo, están en Ibiza en este verano, Marshmello, el famoso DJ norteamericano, el que no conocemos su rostro, siempre actúa con casco, prefirió quedarse en Las Vegas. Claro que sí, es el DJ residente en Wynn Nightlife, en el hotel y casino tan conocido de Las Vegas. Aquí está Marshmello con Portugal The Man y su nuevo corte, su versión de Phoenix. Muy, muy buen tema, ¿eh?

Me encanta ese nuevo trabajo de Marshmello con Portugal The Man, su versión de Phoenix en Impactos. Y bueno, vamos ahora al encuentro de una melodía que conocimos en los 90 y que volvió el año pasado. Claro, bueno, fue el tema elegido, el tema central de la Copa Mundial de Clubes Campeones en los Estados Unidos. La italiana Gala y su versión de Freed From Desire en Impactos.

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12: 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Aquí está Go.

de moda en todo el mundo, el tema central de Apex, el film de Netflix tan gustado, la versión de Chemical Brothers de Go. Y ahora un recuerdo de una sorpresa que tuvimos en el verano 2019, cuando conocimos a un dúo neoyorquino, Sophie Tucker, con una versión muy, realmente muy original de Drinky. ¿Se acuerdan?

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Concierto FM. Temazo de Maroon 5, es su último corte, está, pero de novela, Priceless. Maroon 5 en Impactos.

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2: Estamos en Impacto, claro que sí, nuestra música, nuestros éxitos y toda la información de lo que sucede en el mundo, aquí, acompañándoles a través de nuestra red de 43 FMs asociadas. Y ya, un recuerdo del verano 2012, en el que conocimos a una cantante rumana, Alejandra Stan, con un temazo que nos sigue encantando, ¿eh? Mantiene su vigencia, Mr. Saxo Beat.

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0: Ya está actuando en Ushuaia, en Ibiza. Todos los viernes es una estrella internacional. Calvin Harris con la irlandesa Jazzy y su nuevo corte para iniciar este bloque. Buenísimo. Satisfied.

0: Qué bueno este trabajo de Calvin Harris. Está en Ibiza triunfando su nuevo corte Satisfied. 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
0: Soy fanático de los Black Eyed Peas y sé que hay muchísimos admiradores de esta banda en Uruguay. Aquí está este recuerdo de este pelotazo del verano 2012 de Concierto Punta. The Time.

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2: Bueno, y esto es fantástico, ¿eh? Recordar grandes éxitos, tener los más nuevos también, promocionar los más recientes. Es una combinación realmente muy atractiva la de impactos, ¿eh? Pasaban los Black Eyed Peas, verano 2012, y nos vamos al 2026. Un año de enorme suceso para Bruno Mars con I Just Might.

0: Es un gran suceso en el Hot 20 de Concierto Punta. Es éxito mundial, I Just Might, el nuevo corte de Bruno Mars. 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
0: A los 38 años sigue siendo una estrella mundial incomparable. Adele se tomó un año sabático simplemente para, bueno, para tomar nuevas fuerzas y grabar nuevas canciones. Aquí está con este clásico del verano 2011, su versión de Someone Like You. Adele.

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12: Madonna y Sabrina Carpenter, 2 estrellas juntas. para un suceso mundial, Bring Your Love, está brillando además en el Hot 20 de Concierto Punta.

0: La diferencia de edad no importa, 40 años se separan a Sabrina Carpenter, 27 años, 67 Madonna para este éxito, juntas, Bring Your Love. Y estamos juntos aquí en Impactos, llegando a todo el país. ¿Desde dónde? Desde Concierto Punta, desde nuestros nuevos estudios instalados en la Parada 3 de la Mansa en Shark, una vista incomparable. Vemos desde nuestros nuevos estudios, a través de los ventanales, bueno, Lago Riti, el puerto de Punta del Este, la bahía es impresionante. Realmente ha sido un éxito, lo sigue siendo. Lo festejamos en los 40 años, lo inauguramos en los 40 años de Concierto Punta.
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0: ¡Qué temazo, mi Dios! ¡Qué melodía! Para mí, una de las mejores baladas de los últimos 10 años. Aquí están Lady Gaga con Bruno Mars para Die With A Smile.

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0: ¡Qué lindo tema este! ¡Qué buena versión! TikTok la hizo otra vez popular. Un éxito del 2003 que vuelve en el 2026, Just the Way You Are. Versión de la banda italiana Milky. Oye, las plataformas hacen de todo.

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1: Y los invito a recordar un exitazo del segundo verano de Concierto Punta. Inolvidable verano 87. ¿Cuántos recuerdos? ¿Cuántos recuerdos? Era otro Punta del Este, evidentemente, y la música también diferente. Teníamos al austríaco Falco, por ejemplo, creando un éxito enorme ese verano 87 con Rock Me Amadeus.

0: Qué recuerdos bárbaros, ¿eh? 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
3: Tiene mucho talento, éxito enorme en todo el mundo Taylor Swift. Inicia este bloque con su nuevo corte, me encanta, su versión de Opa Light. Es un suceso importante además en el Hot 20 de Concierto Punta.

Ustedes saben que Sting tiene una fortuna calculada en 500 millones de dólares y ha decidido que no dejará nada a sus hijos. Disfrutará gran parte de su fortuna en vida y dejará una cifra mínima a sus hijos simplemente porque prefiere que ellos trabajen y se ganen su propio sustento. Bueno, así lo siente Sting, que en el verano 91 había creado un éxito enorme en concierto punta con su versión de All This Time.

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0: Muy, muy bueno el trabajo de Meghan Trainor, la creadora de tantos éxitos, ¿eh? Aquí está con Gift for Me, lo nuevo de Meghan Trainor.

¿Qué les pareció el nuevo trabajo de Meghan Trainor? Mucha clase para Gift For Me. Y ya vamos al encuentro de los Doobie Brothers. ¡Qué banda, eh! A comienzos de los 70 mataron en Uruguay, mataron en Impactos en Independencia. Están de gira, siguen de gira, ¿eh? Están con Tom Johnston en vocales y Michael McDonald, ambos compartiendo vocales con muchos éxitos. Este, de su primera etapa, fue el primer hit de la banda. 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
5: Y hoy nos vamos con un suceso enorme del verano 2025. Llegó de Brasil una versión en portugués de un clásico de Alejandro Sanz. Corazón partido, menos e mais, el final de Impactos.
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0: Coração partido!
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5: 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Si el periodo anterior, a los que le fue peor, por abajo del promedio siempre, es a los que tenían menos, que haya una política salarial que diga, bueno, concentremos las mejoras salariales en los trabajadores que ganan menos de 40 mil pesos líquidos, que es un lote en Uruguay. Y eso reflejó, por ejemplo, en convenios colectivos a la alta en supermercados, en trabajo doméstico y en los rurales. No, pues sí, bueno, es una buena noticia tener buenos convenios colectivos, sí. Alcanza, ¿no? 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
6: Falta muchísimo.
5: 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Si no hay protagonismo social, nuestro proceso de transformaciones, ¿es de transformaciones? No es de transformaciones. 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
2: Oscar Andrade, senador, ¿cómo le va? Buenos días.
3: ¿Qué tal? Buen día. Un gustazo estar por acá.
2: Muchas gracias por la
3: visita. No, a ustedes por el espacio. Pero no hay duda que fue un avance que la negociación colectiva estableciera pautas diferenciales para los trabajadores de más bajos ingresos. Si el periodo anterior, a los que le fue peor, por abajo del promedio siempre, es a los que tenían menos, que haya una política salarial que diga, bueno, concentremos las mejoras salariales en los trabajadores que ganan menos de 40 mil pesos líquidos, que es un lote en Uruguay. Y eso reflejó, por ejemplo, en convenios colectivos a la alta en supermercados, en trabajo doméstico,

0: y en los rurales. Bueno, pues sí, bueno, es una buena noticia tener buenos convenios colectivos si alcanza, ¿no? Porque, a ver, recorriendo, cualquiera sabe que para que esos beneficios estén en los recibos de sueldo falta todavía un océano.
1: Falta muchísimo.
0: No alcanza con que se firmó un convenio colectivo. Y este otro proceso, una parte tiene que ver el gobierno, fiscalización, información, una parte del Frente Amplio, una parte del movimiento de trabajadores organizados. Ponete en los zapatos de la trabajadora doméstica que va y reclama las categorías del convenio colectivo y la echan. Para ella, ¿hubo un cambio? ¿Hubo una mejora? ¿No? Ponete en el trabajador rural que pasen los años y nunca le aparecen los beneficios del convenio colectivo. ¿Hubo un cambio? ¿Hubo una mejora? Y de esto, ¿no tuvimos experiencia en procesos anteriores de transformaciones que efectivamente lograron plasmarse y otras que quedaron a medio camino? Si no hay protagonismo social, nuestro proceso de transformaciones, ¿es de transformaciones? 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

destello de conciencia que dejaste escrito en una carta. ¿Qué canción elegiste escuchar?

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